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1: 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Estás escuchando Entrelazadas, un espacio en el que converso con activistas, escritoras, académicas y artistas sobre los retos que enfrentamos hoy en la vida cotidiana. Nos entrelazamos para resistir y no paralizarnos frente a la crisis que nos rodea. Soy Andrea Reed y les traigo hoy un episodio con el artista e investigador Alberto Ortega. Y hoy hablamos del papel que tienen los desechos y la inmundicia en su obra, sobre la arquitectura y el contexto actual de catástrofe en el que vivimos. Quédate hasta el final y escucha el ejercicio que nos recomienda Alberto para hacer en casa. Empecemos. Bienvenido, Alberto, a Entrelazadas. ¿Cómo va tu día?
2: Hola, Andrea. Muchas gracias por la invitación. ¿Todo bien? Muy acalorado y irritado por el humo.
1: Sí, estamos teniendo esta conversación con afuera un aire considerado peligroso. Sí, sí habría que reconocer que estamos en un verano que parece ya la experiencia normalizada de tener incendios forestales todo alrededor. Este humo viene de Canadá, a miles de kilómetros de aquí, de bosques incendiados, y ese humo llega a nosotros. Y pues sí, tenemos nuestras gargantas secas, ya fuimos por un poco de agua, pero bueno, nada de lo que está sucediendo allá, ¿no? Para animales y personas que han tenido que desplazarse. Y pues es un llamado de atención todo el tiempo, ¿no? Pues es parte de la conversación que vamos a tener hoy, es que estamos en medio de esta crisis, de esta decadencia, y nos cuesta mirar de frente precisamente esta crisis, ¿no? Estos lugares oscuros, no nos gusta mirar lo decadente, lo putrefacto, los desechos y las oscuridades. Y esto es un tema que vamos a hablar hoy contigo, Alberto, artista, que trabajas mucho estos temas en tu obra. Pero antes de entrarle a la conversación, queremos saber un poco de ti y tengo mis tarjetas detonantes de conversaciones. Entonces te voy a pedir que elijas una. Tengo cuatro aquí enfrente en la mesa y yo te la voy a leer. Listo. Cuando miras a tu vida hacia el pasado, ¿qué es algo que te sorprende que hiciste, elegiste, intentaste o algo que en lo que te convertiste?
2: Si tratar de sonar muy dramático, un poco todo. Como que ha sido un viaje interesante, o sea, muy interesante. No me esperaba terminar donde terminé y no sé, creo que iré desarrollando quizá un poco más la experiencia, pero miro para atrás y literalmente es como mucha reflexión y mucha sorpresa ante la suerte que he tenido en mi trayecto como humano, pero también como profesional. Entonces yo creo que es como miro hacia atrás y veo, me sorprendo. ¡Wow! ¡Qué afortunado!
1: ¿Puedes ubicar como un momento en tu pasado en el que se inicia este camino para llegar a donde estás hoy o a donde te va a llevar la vida ahora? ¿Qué nos puedes contar un poco de quién eres en tu práctica profesional, ¿no? Como artista. ¿Hay alguna decisión, algún momento donde se tomaron estas decisiones para iniciar el camino?
2: Creo que es una suma de circunstancias. Originalmente yo vengo de la arquitectura profesionalmente. Yo estudié arquitectura en Pachuca, en México. Y crecí ahí desde la primaria hasta la universidad. Y antes de eso yo vivía en un pueblo que se llama Tasquillo, que está en el Valle del Mezquital, en Hidalgo. Y creo que vivir en ese pueblo como que inspiró también la decisión de convertirme en arquitecto por distintas cosas. Mi abuelo era jubilado de Luz y Fuerza, era obrero y se jubiló relativamente joven por ahí esta cosa que se llama riesgo eléctrico, que es literalmente cuando trabajas con líneas de alta tensión y cosas así, te puedes jubilar relativamente más joven, que estás como arriesgando tu vida. Esto es algo que también mi papá pasó por eso, pero yo crecí con mi abuelo en lo que mi papá trabajaba y con mi abuela. Y mi abuelo le dio como por tener una vida relativamente política en el pueblo, pues. Él le encantaba organizar faenas, que son como estos colectivos de trabajo comunitario, y me traía ahí paseando y jugando mientras él y la gente del pueblo abrían canales o instalaban drenaje o reparaban calles o cosas así. Entonces, no sé, como que siempre estuve muy presente en sitios de construcción y al mismo tiempo él era un tipo como muy fiestero y se llevaba como con mucha gente de muchos lugares. O sea, y como después ya fui aprendiendo en mi trabajo de investigación, el Valle del Mezquital pues atraía a mucha gente de muchos lugares, desde la Iglesia Católica hasta las hidroeléctricas, hasta minería, estaciones militares. Entonces mi abuelo como que se volvió amigo de muchos ingenieros, de muchos mineros, de muchos abogados, militares. Y era como un pequeño vistazo a un mundo más grande. Creo que ahí fue donde me empecé a interesar como por la literatura, por las artes. O sea, como en las borracheras que mi abuelo armaba, pues algún señor ahí ya todo borracho se empezaba como a recitar un poema o a cantar. Y yo no sé, como que se quedó como muy grabado en mí este ambiente, o sea, las fiestas de mi abuelo. Y no sé, como que siempre tuve la inquietud de mirar al mundo de ese modo ligeramente delirante. O sea, como, no sé, me dejó fascinado ver la imagen, o sea, como estos señores y señoras mayores borrachos y hablando
1: alegres
2: y hablando de cualquier cosa. Sí, eso como que fue lo que me ayudó a determinar cierta personalidad de curiosidad, de estética y etcétera. Pero obviamente, o sea, las circunstancias familiares era como, no, tienes que estudiar una carrera que te ayude a hacer dinero. Entonces, pues decidí que la arquitectura era como, pues, una profesión seria, así como entre comillas, que me podría todavía permitir explorar lo poético, la historia, etcétera. Y así fue como terminé en la arquitectura. Y después, bueno, otras circunstancias pasan y digo, yo tengo una práctica como ligeramente experimental para el contexto en el que estaba en ese momento. O sea, no digo que me inventé nada, pero afortunadamente he visto que del contexto en el que vengo ya hay más prácticas experimentales y me alegra muchísimo verlas y estar en contacto con ellas. Y en ese momento pues empecé ahí como a hacer varias cosas, estar en contacto con gente de la escena en Ciudad de México o pues con el internet, conocer un montón de gente en otros lugares del mundo, estar en conversación, intercambiando música, intercambiando ideas. Es una historia muy larga, pero básicamente como que esa energía me gané una beca para estudiar en el Art Institute de Chicago, hacer una maestría en un MFA, un Master of Fine Arts, con enfoque en arquitectura. Y básicamente eso fue lo que me trajo a Chicago. Lo que vendrá después, que podemos hablar de eso después.
1: Sí, seguiremos hablando de esto. Entonces nos empezaste a hablar que estos intereses pues se despiertan desde la infancia. Y me gusta que hables de la fiesta, como también esos espacios, no solo la borrachera, pero espacios alegres donde suceden muchas cosas de insurgencia. La insurgencia misma de estar alegre, de pensar y de planear cosas a la vez que se baila y se disfruta y se goza. Y me gustó esto que nos platicas de tu infancia. Y también quisiera que nos cuentes, porque nos hablaste ya de tu práctica, que es experimental. Te abriste camino más allá de la arquitectura o la arquitectura hacia otras disciplinas. Podríamos llamarla interdisciplinar. Pero ¿cómo tú describes tu práctica actual?
2: Honestamente es una pregunta que me hago todo el tiempo porque está ahí como en medio de varias cosas. Y digo, es muy común en el panorama artístico contemporáneo. O sea, experimentamos con varios medios debido a la saturación también de posibilidades, ¿no? O sea, es como nos podemos agarrar de mil cosas. Pero creo que yo describiría mi práctica como una especie de búsqueda de lo inquietante y de lo perverso hasta cierto punto, No sé, como sentí que en algún momento no me interesaba tanto como el confort o como reconfortar ciertas creencias o ciertos paradigmas, sino que me gustaba como ser un poco más juguetón, un poco más como odón, ¿no? Así como de, no, no es cierto.
1: De frente,
2: Sí.
1: también hacerle frente.
2: Sí, literal. Quizá para ser un poco más explícito con lo que hago. Por ejemplo, hace unos años tuve una exposición aquí en Chicago, en una galería que se llama Prairie, en donde la premisa base de esa exposición era el pensamiento nocturno en la cosmología otomí, que es digamos, el territorio indígena histórico y presente de Hidalgo, Puebla, Veracruz, Estado de México, y que es parte como del legado del territorio en donde crecí. Mi abuelo y mi abuela hablaban otomí, ñañú. Mi mamá ya no lo heredó, pero lo mantiene como una especie de como sabiduría popular. O sea, como que muchos de los dichos de mi madre son como muy del imaginario otomí. Entonces, a mí me interesaba que hoy día ese territorio está como súper en una situación ecológica, social, bastante difícil. Para quien no está familiarizado con esta historia, básicamente es una zona de Hidalgo en donde el drenaje de la Ciudad de México termina y donde hay un montón de catástrofes relacionadas con el petróleo. O sea, hay una refinería muy grande en la ciudad de Tula de Allende. Y cuando yo estaba trabajando para esta exposición en Prairie, no había sido tan lejano que había habido una explosión muy grande y muy horrible en un pueblo que se llama Tlahuelilpan, en Hidalgo, cerca de Tula de Allende, en donde básicamente había un geyser de gasolina. Porque la gente con este fenómeno que se conoce como el huachicoleo, literalmente está como para economía de la precariedad de la zona, ¿no? Es donde la gente va y se roba combustible para poder subsistir y también obviamente genera pequeñas mafias, etcétera. Pero me interesaba mucho que durante los días siguientes a la catástrofe, las imágenes de los cuerpos calcinados de la gente de la comunidad, porque mucha gente murió en esta explosión, porque había literalmente, o sea, familias enteras recogiendo gasolina, ¿no? Niños, abuelitas, familias enteras. Y obviamente, pues los medios masivos de comunicación en México culparon a las víctimas, como sucede, ¿no? Como sucede a las poblaciones que están en vulnerabilidad económica y social, etcétera. Y me interesaba mucho las imágenes de los huesos en la noche, los huesos calcinados en la noche. Específicamente porque se circularon sin pudor, se circularon sin censura. Y al mismo tiempo yo estaba investido en estudiar un poco más a profundidad de la historia y el cosmos otomí, guiado de la mano de Jacques Alinier, un antropólogo francés que vivió en la sierra de la Huasteca Otomí por varios años y que todavía vive ahí el Don. Y aprendí que, digamos, la cosmovisión Otomí era una cosmovisión nocturna, explícitamente porque desde tiempos precoloniales estaban como a merced del imperio mexica, cuya cosmología era una cosmología solar. Entonces, ellos ya sabiéndose como, digamos, del otro lado o abajo de esta estructura social, empezaron a crear un panteón de entes nocturnos, de aires malos, de aires pestilentes, que ayudaban como a dar sentido a la falta de fortuna y a la catástrofe social que estos pueblos vivieron. Desde antes de la colonia y después de la colonia, ¿no? Con invasión de borregos que se comieron el valle, literalmente, o sea, que cambiaron la geología completa del valle. Y después, digamos, los intentos de resurrección del valle por el Estado mexicano con el drenaje, ¿no? O sea, el Estado mexicano porfiriano y posterior entendían al Valle del Mezquital como este desierto que había que reverdecer. Y la solución que se pensó fue regalarles el drenaje como esta posibilidad de renacimiento. Y me interesaba como esta tensión entre el brillo de lo solar, pero también el brillo como del capital, el brillo del lujo, el brillo de este mundo que aprendemos a desear, y su opuesto, en cierto sentido, o su complemento de lo que está como en debajo de la tierra, de lo que está escondido. Y la exposición en Prairie eran como estos dibujos enormes de animales nocturnos como en poses como bastante amenazantes. Son carboncillos sobre concreto, sobre paneles de concreto, en marcos de metal. Y al centro de la galería había un como... Yo lo llamo mapa, no sé si realmente sea un mapa o no, pero es una escultura de tubos de metal en donde alimento gas, butano, y le prendo fuego en la galería. Entonces está este tubo de metal irradiando, produciendo calor, secando el ambiente, y es como una especie de mapa a escala de los derrames de gasolina y petróleo en el territorio mexicano y como casi hasta llegar a Estados Unidos. En los últimos 10 años, que es enorme, son muchísimos derrames. Entonces, como la infraestructura petrolera está contaminando todo el territorio. Entonces está este mapa al centro quemándose y está así como súper caliente. La exposición fue en el verano, entonces ya te imaginarás entrar ahí sin aire acondicionado, todavía más caliente, con estos animales enormes, así como feos, amenazantes, que son un tlacuache, un cacomixtle y un zorrillo. Y hay otra imagen como que es como una especie de boca. Son unas fauces. La pieza se llama literalmente así, las fauces. Y es una referencia directa a una pintura rupestre que está en el Valle del Mezquital, que literalmente en la mitología de la región es como una especie de portal al inframundo. Entonces es como esta boca de un monstruo. Y me interesaba como conjurar ese monstruo subterráneo que es como la catástrofe petrolera. Y en la parte de atrás de la galería, que es como una especie de cafecito que tienen en la galería, había una escultura que parece una araña de metal y es una hielera con un montón de alcohol, con pulque, con cervezas, con vino. Y al fondo de la hielera, piel de maguey, que es literalmente como... con lo que hacemos michiotes en la zona, pero si están familiarizados con esto, tiene como espinitas así microscópicas. Entonces cuando tocas esa hoja, te da como una irritación en las manos. Uh-huh. Entonces entre la gente más bebía, más cerca estaban de las pieles, uh-huh, y se les irritaban las manos. Entonces era como una especie de carnada para como traer un poco la hostilidad atmosférica del valle a sus cuerpos, además del ambiente como quemándose. Uh-huh. Entonces, ese es un ejemplo de a lo que me refiero con que no me gusta que mi trabajo conforte ciertas ideas de, en el caso del Valle, de indigeneidad, porque también es un lugar bastante moderno y bastante contemporáneo en el sentido más psicológico y antropológico.
1: Fascinante, me parece fascinante, y quiero regresar a varios puntos. De esto último que acabas de decir, creo que también está esta idea de que lo indígena pertenece al pasado, y claro que puede ser parte, es parte de la modernidad. O sea, solo para decir que podemos hablar de una indigeneidad presente y que además participa y se asocia con nuestros ideales modernos. Pero bueno, lo que nos cuentas empezó con la pregunta de cómo describes tu práctica. Porque como nos describes, bueno, eres artista y utilizas varios medios, ¿no? Desde el dibujo, pero también sé que videoinstalaciones, además eres curador, además eres arquitecto. Entonces, bueno, pues nos has dado un ejemplo de esta interdisciplinariedad que tienes en tu práctica. Y bueno, le entraste directo a un proyecto que tienes desde hace tiempo y que mantienes ahora, que es pensar la cosmología otomí. Y es fascinante esto que nos cuentas, de cómo se piensa en estas comunidades lo que para nosotros es algo a lo que no miramos, es a lo que en nuestra cultura occidental, eurocentrista, hemos heredado esta relación con un mundo donde lo que es feo se aparta, esta idea de lo feo. Y hace poco hablábamos de estos sistemas urbanos de la basura, donde pues en Occidente vas por las ciudades y es raro que veas la basura. Digo, ya hay, en Nueva York recientemente tuvieron una crisis de la basura, pero en general son ciudades que se diseñan para ocultar los desechos. No nos gusta ver los desechos, pero eso no significa que no los produzcamos todo el tiempo y en enormes cantidades, ¿no? Y de hecho, uno de los problemas actuales y de la globalización es cómo viaja la basura y la inversión que se hace para deshacerse de la basura. Estados Unidos manda toneladas y toneladas de barcos llenos de basura al sudeste asiático para que allá se deshagan de esta basura. Donde desechamos se oculta usualmente de los mapas, pero está cerca. Estos desechos están cerca, solo que no los vemos. Y hay otras culturas donde el desecho está al frente, ¿no? Está de frente, hay una relación distinta. Y de eso nos estás hablando, de la cosmología otomí. Y me estaba leyendo un poco a Jacques Galinier para hoy. Y me pareció muy interesante que habla, por ejemplo, de... Y tú me vas a corregir también, no sé lo que voy a decir. Pero estaba describiendo que la mitología para los... ¿Cómo entienden la mitología? Y esto con etnografía también contemporánea. Y dice que la palabra equivalente a cuento en español es yaqui, que significa algo como lengua esperma o cabeza sangre. Entonces dice que por eso las historias o los mitos se consideran peligrosos, sucios, contaminantes, porque puede ser peligroso revelar secretos guardados. Entonces esta definición de la palabra la traigo porque parece, y ahorita nos cuentas más, un poco más de esta cosmovisión donde lo feo, lo contaminante, la pudredumbre, informa la realidad. Y hay una deidad muy importante para los otomís, que es el Tasqua, no sé si lo estoy pronunciando bien, que es el gran pie podrido, que es quien regula conocimiento del universo, es como la gran deidad que mantiene el orden, pero es una deidad del inframundo. Como lo dices. Y hace poco hiciste una publicación que se titula Gran Pie Podrido, que hiciste con el artista Guillermo Canek García. ¿Nos podrías platicar un poco más de esta publicación, que sé que también se entrecruza con el otro proyecto que nos acabas de describir?
2: El proyecto Gran Pie Podrido, de hecho, en algún momento deberías invitar a Guillermo.
1: Sí, seguro.
2: Conocer a Guillermo porque... yo, o sea, no me considero un experto en la cosmología otomí, simplemente me inspira a pensar mi práctica como de otro modo. El proyecto Gran Pie Podrido viene de conversaciones que Guillermo y yo hemos mantenido por muchos años. Guillermo también es de la región y de hecho él está como contemporáneamente más cerca del problema. Vive en Ciudad de México y su familia vive en Cruz Azul, que es muy cerca de Tula. Entonces él está como muy activamente ahorita trabajando con colectivos de la región y yo hago lo que puedo desde la distancia. Gran Pie Podrido surgió como esta inquietud mutua sobre cómo mirar al problema del valle sin romantizar, con compasión, sino de... Voy a usar una frase que escuché de una señora local de ahí del valle. Pues encontrar maneras de espantar el miedo. Entonces nos dimos cuenta que en el mundo, en el cosmos otomí, había muchas pistas para cómo enfrentarse al mundo desde lo abyecto, desde lo doloroso, desde lo podrido, desde lo prohibido, desde lo erótico, y nos interesaba mucho justo este registro como que no reivindica nada, simplemente te ayuda a leer el caos, pero no te ayuda a hacer sentido de él o de tratar de ponerlo bajo las manos de lo humano, ¿no? Simplemente hay fuerzas más poderosas que lo humano que organizan la catástrofe hasta cierto punto. Y el origen del nombre del Gran Pie Podrido es el Tashkwa, ¿sí? O sea, tomamos el nombre del dios Otomí, pero al mismo tiempo es parte de la historia de por qué empezamos a hablar de esto, es porque mi abuelo perdió una pierna debido a la contaminación. El nombre vino de en una ocasión estábamos platicando como, a ver, ¿qué estamos haciendo? ¿Qué es esto? ¿Qué onda? Pues le conté a Guillermo la historia de cómo fue que mi abuelo perdió su pierna. Como que de ahí nos vino de repente la revelación de que estábamos hablando de que el gran pie podrido ya estaba con nosotros. O sea, que el Tashkwa nos había como que puesto en ese camino hasta cierto punto, ¿no? Ha habido como un montón de maneras de manifestar esas investigaciones o esas ideas. Desde trabajar con materiales que sean ligeramente como pues, olorosos y como incómodos, como la piel de maguey. Pulque, pero pulque ya que está como oxidándose y lo agrio del pulque, fuego, la ceniza, el lodo, basura. Hace poquito tuvimos una exposición en Tlahuelilpan, en una galería muy, muy chida que se llama Galería A4, que literalmente está a 2 kilómetros del sitio de la explosión de Tlahuelilpan y que tienen un programa de arte contemporáneo muy activo y muy chingón. E hicimos una exposición que se llama La Draga, que es una especie de guiño a las máquinas que abrieron los canales del drenaje. Literalmente, the dredges, ¿no? Y esa como la hispanización del nombre eran las dragas. Varias de esas máquinas tenían nombres propios. Eran como la draga Carmen, la draga Cuauhtémoc, la draga Santa María, bla, bla, bla. Chistoso porque la draga Carmen era en honor a la esposa de Porfirio Díaz. Y la draga que nosotros hicimos era literalmente un ensamblaje de residuos tóxicos que nos encontramos a la orilla del río, a la orilla de la carretera, y que tenía como una especie de presencia. Digo, podrán ver las fotos si se liga a mi sitio web. Son ligeramente como vulgares. O sea, está haciendo como estos gestos como de como unos dedos como muy insinuantes. Tiene como unos brazos que le salen que al mismo tiempo podrían ser penes, pero también como hay unas cavidades que al mismo tiempo podrían ser como cavidades uterinas. Entonces es como esta presencia es dual, pero que está hecha con el residuo de la economía de la región. Y al mismo tiempo hay como había sonido, había unos cuentos, un cuento que Guillermo escribió. Y básicamente el Gran Pie Podrido es una excusa para tratar de retarnos a nosotros mismos a pensar desde lo podrido, a saber que ya estamos afectados por la basura también psicológicamente, o sea que nuestro pensamiento ya está podrido de por medio, ¿no? O sea.
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1: Es que me parece fascinante y a la vez que este trabajo es tan importante Y de nuevo, no por romantizar, porque creo... Quiero citar esta frase de Virginia Woolf que describe el arte y dice: el arte no es sobre la belleza, el arte es poder mirar el mundo con otros ojos. Y creo que tu trabajo es importante en este sentido, ¿no? En que estás arrojándote a pensar, actuar desde esos lugares donde, desde los que huimos, ¿no? Y en la exposición que hablabas antes, se menciona lo calcinado, que es tremendo, es terrorífico. Pero ¿qué pasa si nos colocamos ahí entonces para, no para entender el mundo, pero cómo sería? Como para encontrarnos en este desastre, no huirnos, no tirarnos, sino

0: más amplios en Mesoamérica. Y entre los mexicas está esta deidad que a mí me encanta, muy poderosa, que es Tlazolteotl, que es literal, significa algo como deidad de la basura. Y la quiero mencionar por varios aspectos. La palabra viene de teotl, que es deidad, tlazoli, basura o la inmundicia. Entonces puede ser también esta deidad de lo feo, de lo maloliente, de las enfermedades. Es una deidad que, a la que se pedía protección durante el parto, pero también es la patrona de las relaciones sexuales. Y una investigadora, que es Patrice Jason, tiene un artículo reciente en el que dice: es también la deidad del abono, y esto por su iconografía, como se encuentra en los códices. Y tiene una mancha negra en la boca, y dice que esto representa, sí, que ella se alimenta incluso de los desechos humanos, pero hay una imagen de ella en un códice en el que está pariendo flores. Y esta deidad también se asocia con la fertilidad, como la renovación. Y menciona que en Tenochtitlán había, para empezar, se vendía excremento humano en el mercado y que se utilizaba la materia fecal para alimentar las chinampas, para crecer el alimento. Entonces ahí está esta relación en esta deidad que nos habla de que a partir de la inmundicia, de los desechos, que digamos nuestra mirada sea eso, es llamarlo de esta forma, ¿no? Como el desecho, pero es para regenerar, para cambiar de piel, revestir una nueva, ¿no? Para hacer nueva vida en este ciclo que va y viene. Entonces, lo menciono además porque también en la iconografía tiene sangre en las manos. Y entonces ahora en esta exposición que nos hablas de la piel de maguey, esto de sangre en las manos se asocia con la vida también, la sangre que da vida. Entonces, bueno, para conectarlo un poco con el pensamiento mesoamericano donde la inmundicia conecta también con la vida, donde no se queda ahí. Y un poco con esta exploración que haces, que es sobre todo pues reflexionar la catástrofe planetaria en la que estamos y en los sistemas urbanos, capitalistas, implementados, donde hay ciertos territorios que se privilegian más que otros en cuanto a la salud de sus habitantes y de la tierra. Y bueno, esta es una publicación reciente que hiciste con Guillermo Canek.
1: Sí. No, todas estas ideas a mí me parecen fascinantes, particularmente porque entre más paso tiempo como rumiando todo esto, o sea, más siento que debemos buscar desde literalmente las artes, la cultura, ver modos en los que desde el lugar en el que estamos parados, hablando de una sociedad obsesionada con la modernización, con la eficiencia, con encontrar maneras de resignificar desde los propios términos de la modernidad el desecho. O sea, como hay un momento que a mí se me hace muy interesante en la historia de la como modernidad temprana mexicana, en el que en la inauguración de la última estación de mantenimiento del drenaje, que está en Zumpango, justo al lado de la laguna de Zumpango, que está subcontaminada también, Porfirio Díaz llevó a su gabinete y a un montón de inversionistas de varios lugares del mundo a ver la estación de mantenimiento del drenaje. Pero algo que a mí se me hizo muy fascinante, que todavía me fascina, es que esa estación de mantenimiento es como un foro, o sea, literalmente es un foro con una alberca al centro donde puedes ver las aguas negras. Es un marco para mirar las aguas negras. En el caso de Porfirio Díaz y su gabinete, el propósito para enmarcar el drenaje era la promesa del control natural del territorio, ¿no? O sea, es como, México es una promesa para el capital global, es una promesa para el desarrollo moderno. Inviertan su capital con nosotros, ¿no? Desarrollen más telégrafos, más trenes, más etcétera, etcétera. Pero me parece que podría ser también como una especie de pista para pensar qué otros espacios son necesarios para encontrarnos contra nuestra propia. Uh-huh. No, o sea, es como estamos muy acostumbrados a desaparecer

0: Siempre va a haber alguien que termine por custodiar esas, ya sean humanos o no humanos. Entonces, como que me pregunto de qué manera podemos reinventar nuestras arquitecturas para que estemos conscientes de que nosotros mismos tenemos que ser los custodios de nuestros desechos. Entonces, no sé, en algún momento tengo esta como especulación que propuse hace años a una institución en México, pero no se realizó, de hacer como una especie de traer un pedazo del drenaje, o sea, literalmente una sección de los tubos de concreto a escalas y uno a uno, y plantarla en el zócalo, ¿no? O sea, es como, esto es lo que mandas cada minuto. O sea, y esa parte enorme, o sea, son como 10.000 metros cúbicos por minuto. Y no es que hasta estoy como siendo modesto. Entonces, ¿sabes? Como qué tipo de estrategias visuales, de comunicación, son necesarias para poder pensar estas catástrofes que son también al mismo tiempo tan lentas, tan lejanas, que parecen que no están relacionadas a nuestros cuerpos.
1: Y también lo que mencionas, muy interesante, de lo putrefacto también en el pensamiento, como en el sistema filosófico en el que estamos, que está decadente en ese sentido. Es ya no nos creemos estos ideales que se han mantenido en las últimas décadas o incluso el siglo, ¿no? Donde hicieron un gran trabajo precisamente en ocultar, en ese ocultamiento de lo feo y de hacer sentir a las sociedades que se vivían estos estados de perfección social, ¿no? Donde las ciudades funcionan y pues se nos está viniendo todo encima. Y es este ejercicio constante de empujar de lo visible el problemón que tenemos a nuestro alrededor y que somos causantes, ¿no? Como dices, hacernos responsables de nuestros propios desechos y también ser, me gustó esto que lo defines como custodios, y cómo administrar también nuestros propios desechos. Y lo que mencionas, la cantidad enorme, no solamente en el drenaje, pero la basura, es la conciencia de a dónde se está yendo nuestra basura. Las playas, hace poco estuve en Acapulco, que es hermoso. Y que es impresionante que la arena y las playas están llenas de estos microplásticos y que vas recogiendo y es infinito, ¿no? Y eso es algo que yo no veía de niña. Esto es algo de las últimas, sí, de los últimos años y que a niveles impresionantes. Y que probablemente esa basura, claro, que viene también de lo que yo saco de mi casa y es como esta práctica de sacar, como de deshacerse de y que se lo lleven, ¿no? Es como parte de este sistema, podría decir incluso filosófico, o sea, de cómo nos pensamos en estas sociedades modernas occidentales. Pues, o sea, creo que podríamos seguir y a lo mejor volvemos a este tema tan importante. Pero quisiera también que nos hables sobre tu trabajo curatorial y nos hables más sobre cómo la arquitectura, porque es algo en lo que piensas mucho en tu obra, se intersecta con el arte y como la existencia humana. Sé que también piensas mucho en estos espacios políticos como donde se dan encuentros culturales. ¿Por qué la arquitectura? ¿Por qué la arquitectura nos puede revelar estas historias, estas nociones incluso filosóficas? Pensamos la arquitectura o los edificios igual como monumentos estáticos, sin vida, pero en tu obra tienen incluso esta agencia, ¿no? Para hablarnos y para narrarnos lo que está sucediendo.
0: Creo que para mí la arquitectura es como estos murmullos no tan sutiles de la voluntad del poder y de la voluntad de las clases dominantes en general. O sea, tanto en el sentido de lo más literal como el exceso de un palacio o de una mansión, en el modo en el que las élites. Porque digo, bueno, o sea, obviamente todos vivimos en edificios, los que tenemos suerte de tener un techo. Pero al mismo tiempo es como este ejercicio de autorrepresentación muy específico, ¿no? De la manera en la que una familia quiere representarse ante el mundo, la manera en la que quiere que sus amigos y sus vecinos les vean, pero al mismo tiempo el modo en el que un Estado intenta exponer su voluntad y proyecto de nación y de cómo las sociedades deben ser organizadas. Y a mí me interesa mucho porque, bueno, Al yo estudiar arquitectura me di como de todos estos choques de clase, ¿no? O sea, como fue muy interesante ver las ambiciones y las experiencias de la disciplina, ¿no? O sea, como de embellecer el mundo, pero ¿qué significaba eso a final de cuentas, ¿no? O sea, ¿qué significa embellecer el mundo en un si esa belleza cuesta tanto dolor y tanta muerte? Y hay como varias historias que a mí me interesan sobre los cruces entre los territorios de sacrificio y la arquitectura. Cuando estaba yo ya estudiando el mundo otomí, me encontré con un libro que me dio mucha curiosidad, pero como que medio ociosa, o sea, como que no era tan profunda mi curiosidad. Es un libro que se llama Native Genius in Anonymous Architecture. Y como que me, sí, como genio nativo en las arquitecturas anónimas. Y me dio como curiosidad, como de, ah, esta cosa de la arquitectura anónima, de lo autoconstruido, de lo no firmado por un autor, como que siempre me ha atraído, ¿no? Y al leerlo, que es un libro muy interesante de una mujer muy interesante, que se llama Sibyl Moholy-Nagy, que fue una historiadora de la arquitectura autodidacta, que vivió en Chicago muchos años. Y me sorprendió muchísimo encontrar que ella viajó al Valle del Mezquital. Cuando su esposo murió, que su esposo era como un célebre arquitecto, Laszlo Moholy-Nagy. Cuando él murió, ella encuentra la oportunidad de finalmente despegar su carrera. O sea, porque ella era como la secretaria de la New Bauhaus, ¿no? De lo que hoy es IIT. Entonces, ella pide una beca a la Architectural League of New York para estudiar lo que ella consideraba arquitecturas más humanas y más naturales. Porque ella estaba muy en desacuerdo. Bueno, es una historia complicada, pero estaba como en desacuerdo con lo que básicamente la Bauhaus estaba haciendo en Estados Unidos. O sea, a ella le parecía que todo el proyecto moderno era, pues sí, como este sueño húmedo de todos esos, ese boys club. Y le interesaba como hacer una crítica más como enraizada en lo evolutivo. Entonces a ella le parecía que las arquitecturas de aquellos que no tienen mucho para construir están más cercanas a los impulsos naturales que un humano tiene para construir. Y a mí se me hizo muy interesante porque cuando ella visita el Valle del Mezquital, usa una casa otomí como ejemplo de la maestría de los constructores anónimos en lidiar con el clima. Y hay muchos puntos que son válidos e interesantes en el sentido de sí, pues hay una eficiencia energética quizá un poco más literal, porque estás usando materiales que están ahí al lado y nada más los apilas y tarán, no hay tanta energía gastada. Pero se me hizo muy interesante que ella tomó una foto de esta casa, pero en la foto ella retrataba a unos niños otomís y a un perrito, como en esta imagen como muy, sabes, poverty porn hasta cierto punto. Pero al mismo tiempo, bueno, yo sospecho que ella los acomodó, porque son tres niños, un niño chiquito, un niño como de 10 años y un niño ya como medio preadolescente. Y el niño de en medio, todos traen un sombrerito de paja, así como muy, muy de la región. Y el niño de en medio parece que forma parte de la bardita de piedras. Y se me hizo muy interesante porque como que con ese gesto, la arquitectura está absorbiendo los cuerpos de los niños. O sea, como que los niños son elementos arquitectónicos. Y me interesaba mucho esta idea porque otro momento en el que yo había visto ese ejercicio de absorción de un cuerpo indígena específicamente en una estructura había pasado con el performance de Porfirio Díaz en el foro, cuando trajo a sus inversionistas. Había como trabajadores del drenaje vestidos en como el clásico trajecito de manta, el sombrero de tornillo, ondeando banderas de México y cargando un cartel que decía "Vive el gran presidente", pero están parados en los parapetos, o sea, como en los pasamanos de la estructura. Y a mí me parecía que eran como gárgolas, o sea, actuaban como gárgolas vivas de la modernidad mexicana, ¿no? Y se me hacía como interesante justo este gesto de absorción. Y al mismo tiempo, en sus diarios, en la investigación que hice de esto y que detonó en una exposición en la Farnsworth House, uh-huh, es que durante estos viajes ella comparó mucho las estructuras indígenas con estructuras animales. Y se me hacía muy interesante pensar que había esta como equivalencia para ella entre pobreza y animalidad. Entre menos pobre eres, más humano eres. Entre más pobre eres, más animal eres. Y esto es una idea que...
1: Bueno, es la asociación de lo indígena con lo salvaje, ¿no? Con lo autóctono.
0: Exacto. Uh-huh. Sí, esta idea en algún momento en otro tema, pero me la compartió una escritora muy chida que se llama Valeria Mailer, argentina. Vale la pena citarla porque tiene un proyecto muy interesante que es en Argentina y tiene que ver con mataderos y todo eso. Entonces me interesaba mucho esta relación y quería hablar de esto, pero no simplemente como poner fotos de arquitectura y de arquitecturas indígenas, sino tratar de traducir la lógica que ella trataba de establecer, ¿no? O sea, como cuál es el margen entre lo humano y lo animal a partir de la estructura que habita ese cuerpo. Y de ahí es como la premisa que viene este proyecto de el último constructor animal, uh-huh, en la Farnsworth House.
1: Esta es una exposición de 2023,
0: sí,
1: que hiciste en la casa de Edith Farnsworth. Y pues no nos queda tanto tiempo y quisiera hablar de este proyecto porque me pareció interesante que esta teórica también habla que solamente las estructuras animales, comparado a las contrapartes humanas, logran la idea de la perfecta fusión de estructura y espacio, que no hay, que los humanos constantemente estamos intentando llenar el vacío del espacio. Y ahora nos cuentas un poco más de eso, pero quisiera preguntarte sobre tu chamba curatorial. Como a grandes rasgos, ¿qué es lo bonito para ti de ser curador? ¿Y por qué también le entras a la curaduría al ser artista? ¿Qué te gusta de ahí?
0: Bueno, en primera creo que aprendo mucho de mis colegas al hacerlo. O sea, al ver cómo trabajan con materiales, con espacio. Y también es como un modo de apoyar las prácticas de gente que me parece que tienen buenas ideas y que yo creo que vale la pena que sean circuladas. Y ese proyecto, voy a tratar de ser breve, básicamente tomaba esta premisa de cómo la arquitectura moderna, en palabras de civil, finalmente lograba... me parece que es como paradójico, porque como que ella cree que en el momento en el que alcanzamos la eficiencia animal, uh-huh, el humano se convierte en otra cosa. No precisamente un animal, pero como que finalmente hay un portal nuevo que se abre y se inaugura para la humanidad con esta eficiencia estructural, que es un debate en sí mismo. Y yo básicamente tomé esas ideas como para tratar de aventar esta provocación de hasta qué punto nos tenemos que creer la soberanía humana sobre todo lo demás, gracias a la magnificencia de nuestras estructuras, ¿no? O sea, es como un poco tricky, ¿no? No me parece que es tan real. Es una gran fantasía que nos hemos construido y que los arquitectos perpetúan. Y que tampoco es que creo que esté mal, pero me parece que es como algo muy importante de desenmarañar. Y E invité a varios artistas cuya obra trata de lidiar con pensamiento geológico, o sea, como, ¿qué significaría escuchar más lentamente? ¿Qué es eso? ¿Qué es escuchar lentamente? ¿Qué pasa como pensar como quiméricamente, ¿no? O sea, como bajo la lente de diversas especies al mismo tiempo. Entonces,
1: ¿Y por qué fue en esta casa? Yo no la conozco, pero sé que es una casa como muy representativa de la arquitectura del siglo XX y como de la arquitectura de casas unifamiliares. ¿Qué dio este espacio de la casa para esta exposición con estas intenciones específicas?
0: Que justo es como un hito, o sea, que es como literalmente el mausoleo del modernismo blanco. Y lo digo como medio bromeando, pero sí, o sea, es todo un debate también, porque el arquitecto era hipercontrolador con la clienta, que tuvo una relación muy extraña. Entonces, como justo esta idea del control, esta fantasía del control, está muy presente en esa casa. Y también como el aislamiento del humano, ¿no? O sea, como que es esta jaulita de cristal que se supone que va a enaltecer y ennoblecer a su usuario, pero completamente aislado del hermoso ecosistema que está alrededor. Y al estar trabajando con ella, obviamente no es verdad, ¿no? O sea, el afuera siempre encuentra el modo de penetrar de nuestros interiores y nuestros pequeños enclosures.
1: Y pues para terminar, bueno, todavía no, pero para contar que yo, Alberto, me lo conozco desde hace varios años y lo conozco porque nos encontramos en eventos culturales aquí en la ciudad de Chicago. Y estas coincidencias también sucedieron fuera de Chicago hace poco, que fue muy curioso porque hace meses, yo estaba de visita con una beca en la Universidad de Princeton, en New Jersey, y me estaba tomando un café en un cafecito por ahí cerca de la universidad, y que entra Alberto también, y yo, ¿qué onda? Y bueno, esto para que nos platiques, ¿qué estabas haciendo en Princeton y qué viene para ti ahora en el futuro cercano?
0: Sí, fue una gran sorpresa encontrarte ahí. Básicamente, voy a pasar los siguientes 5 o 6 años trabajando más a profundidad en mi investigación de las arquitecturas del drenaje, pero al mismo tiempo sobre otros momentos en la historia de la modernidad mexicana en donde desde la arquitectura, desde el control territorial, historias del México indígena irrumpen la narrativa hegemónica sobre la modernidad mexicana. Y específicamente me interesa muchísimo el mapeo del territorio mexicano, los orígenes del INEGI, los orígenes de la cuantificación del territorio, los orígenes de la inserción del sistema métrico decimal. Y hay historias ahí como un poco más clavadas, pero me interesa mucho como igual la transferencia del pensamiento cibernético a México y que al mismo tiempo precisamente tiene mucho que ver igual con historias indígenas en algún momento. Básicamente voy a estar ahí clavado en archivos.
1: Increíble, fascinante y muchísimas felicidades. También qué privilegio y qué ganado también poder dedicarte los siguientes años a esta increíble e importante investigación. A mí me emociona para seguir sabiendo que nos sigas compartiendo lo que encuentras y porque estás hablando de lo presente, de lo que también hemos considerado del pasado, ¿no? Que puede ser de nuevo como lo indígena, las cosmologías otomí, pero muy presente, por supuesto, en el territorio y en nuestra vida cotidiana. Entonces, bueno, qué fascinante y felicidades. Y por último, ahora sí, antes de irnos, siempre les pregunto si pudieran aconsejarnos alguna actividad, algún ejercicio que nuestras escuchas y yo podamos hacer en nuestro hogar, pensando en tu obra y también en la premisa de la temporada que es Arte Será, y también con esta idea de cómo mirar con otros ojos, ¿no? Cómo salirnos de lo aprendido. ¿Qué nos pudieras aconsejar? ¿Algún ejercicio para despertar también esos otros ojos?
0: No le tengas miedo al horror. Por algún motivo yo he estado obsesionado con lo horrendo. sea, es como, es súper simple, pero lean historias inquietantes, vean películas de horror, métanse a un archivo a buscar objetos embrujados. Es como, con cuidado, obviamente, tengan cuidado, pero no le tengan miedo a la oscuridad. Bueno, quizá como ejercicio meditativo, completa oscuridad. Completa oscuridad y a ver qué diablos se les aparece.
1: Sí, que emerge también. Pues muchísimas gracias, Alberto. Qué gusto conversar contigo. Lo he disfrutado un montón. Y gracias por escuchar Entrelazadas, una producción original de Contratiempo y Comunidades Amplificadas de Lumpen Radio. Producción y edición de Charlie García, Stephanie Manríquez. Música original de Augusto Abitang. Chicago, Illinois, 2026. Soy Andrea Rita.

Dispuso a hacer una convicción. El ser humano se dispuso a pisar la luna. Acompáñame en esta exploración por el camino que nos llevó al espacio.

0: Pure oxygen ignites and turns the cockpit into a high-pressure oven. He screams for help, but the hatch is locked from the inside. In 17 seconds, they are gone. Silence remains.
1: El camino para alcanzar las estrellas nunca fue fácil. Antes de pisar la luna, tuvimos que enterrar los restos de los cosmonautas que no lo lograron. ...27 de enero de 1967... tres hombres en una cápsula durante un ensayo de lanzamiento. Si morimos, queremos que la gente lo acepte. Estamos en un negocio arriesgado y esperamos que si algo sucede, no retrase el programa. La búsqueda del espacio vale el riesgo de la vida.
2: We choose to go to the moon. We choose to go to the moon. We choose to go to the moon in this decade and do the other things, not because they are easy, but because they are hard.
1: Logramos vencer la gravedad de la Tierra tras reiterar e intentar una y otra vez. Lo único que nos separa de lo imposible era intentarlo una vez más. Mientras ocurría lo extraordinario sobre la superficie lunar, orbitando en la nada, completamente solo, cruzando la parte oculta de la luna, Michael Collins, el ser humano que experimentó la más absoluta soledad. Hermosa vista, magnífica desolación. Volver a casa, después de tantos sacrificios, flotando en la inmensidad de la distancia que separa los cuerpos celestes. Haber logrado lo imposible y regresar para contarlo. Tocar otro mundo es una experiencia que pocos han tenido y que puede cambiar la percepción que tienen sobre el mundo. Ahora, cualquier cosa parece posible. Nada volverá a ser tan incansable. No mientras haya intención de conseguirlo.
3: Hey Bob, I'm looking at what Jack was talking about, and it's definitely not a particle that's nearby. It is a bright object, and it's obviously rotating because it's flashing. It's way out in the distance. Apparently rotating in a very rhythmic fashion because the flashes come around almost on time. As we look back at the Earth, it's up at about 11 o'clock, about, maybe 10 or 12 Earth diameters. I don't know whether that does you any good, but there's something out there.
1: Aquello que Eugene Cernan vio, el último astronauta que pisó la Luna, abrió la posibilidad de especulación. El regreso se sintió más extraño que la ida. El ser humano se sintió distinto luego de lo imposible. Mientras la cápsula descendía como un cometa ardiente, aquellos que estuvieron suspendidos en la nada vuelven a chocar con la realidad de un mundo el cual ya no hay un mayor logro o propósito en su existencia. Los astronautas volvieron a la Tierra, pero no todo de sí regresó.
4: That's here. That's home. That's us. The only home we've ever known.
1: Los seres humanos anhelamos superar las distancias de nuestros antecesores. De eso surgen las Voyagers. En 1977, lanzamos dos objetos al espacio, sin plan de retorno, sin combustible de vuelta, solo una dirección, hacia la nada absoluta, llevando encima el disco dorado con un compendio de sonidos, imágenes e información de toda la humanidad para cualquier cosa que le encuentre. Voyager 1 y 2, los viajeros estelares. ¿Cómo describir lo que sentimos cuando miramos hacia arriba? ¿Asombro? ¿Curiosidad? ¿Infinidad? ¿Vastedad? Buscar algunas palabras para darle forma a ese sentimiento. Y creo que eso es exactamente el punto. Hemos descrito el espacio con todo lo que conocemos e imaginamos. Mucho nos hace falta por comprenderlo. Presiento que, como algo que siempre estuvo ahí, esperando que la especie tuviera el valor suficiente para ir a verlo con sus propios ojos. Nuestros pies siguen atados a la tierra, pero eso nunca nos detuvo. Enviamos nuestra tecnología a diversos planetas del sistema solar, acercándonos cada vez más a esos mundos. También tenemos ojos en el espacio que nos permiten ver a distancias en las cuales podemos ver el pasado. Otros fuera del sistema solar, con grabaciones que representan todo lo que somos como humanidad. Caminamos sobre otros mundos con trajes cosidos a mano en la Tierra. Volvimos a casa con nada más que ingenio y convicción. El imposible siempre fue nuestra invitación a intentarlo. Artemis va a volver a la Luna. Después vendrá Marte. Esto no será más que el comienzo de nuestra verdadera exploración espacial. Y habrá alguien allí arriba, mirando hacia atrás, viendo este pequeño pálido punto azul, sintiendo algo totalmente distinto a lo que sentimos mirando hacia arriba.

Muchísimas gracias, audiencia, por escuchar el episodio número 4, La Mesita Revival. Hoy escuchamos diferentes audiopiezas, desde una entrevista con La Colocha y una audiopieza que exploraba la música rage. Marisa nos compartió una playlist con música interesante, seguido de un audio hablando de la música underground. Finalmente, terminamos con medio pieza, sobre la exploración espacial, su influencia en la cultura pop y la música. 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